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Oye, para la gente que le gusta el tacata, ahora digo, ataca bro, ataca yo, el mío también.

Que apenas recordaba cómo resolver, cómo resolver. Pero yo digo una cosa que no pensaste que esto es.